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Y muy, pero muy buenos días. Qué alegría saludarlos el día de hoy, 1 de julio, en este miércoles tan espectacular. Y bienvenidos a su casa, como es Futura 92.3 FM, la preferida, porque es un placer acompañarlos durante las próximas dos horas, donde tendremos todo lo mejor y necesario aquí en Ritmo y Tendencia. Y arrancamos este mes de julio con la mejor energía, listos para compartir con ustedes información, buena música y todo lo que necesitan saber para que su jornada sea más que excelente. Y yo sé que hay mucho por hacer, así que por favor, respire y exhale, todo lo bueno y todo lo mejor está por venir. Y más, que para que estén más activos que nunca, pueden acompañarnos a través del www.futuraradio.com.gt. También estamos en la Play Store como Futura 92.3. Así que nos encanta ser parte de su maravillosa mañana. Y además, los amigos de la zona costera, el altiplano, la zona centro, siempre prefieren el 92.3 FM. Así que nos vamos con música espectacular y que aquí somos los mejores aliados para organizar su día tal y como se lo merece, y más porque la mañana está bastante hermosa, agradable, y también hay que darle gracias a Dios por ello. Y Gerencia General y nuestros patrocinadores le dicen buenos días. Soy Alejandra Miranda y nos vamos con esto, que les gusta esta playlist, que está muy, pero muy buena, para que su agenda esté más tranquila y siempre escuchándonos atentamente. Así que buenos días y más, buenos días. Y esta canción, ¿qué les parece? Para comenzar su mañana, así que con gratitud, buenos días.

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Y con esta playlist bastante interesante, J Balvin haciendo de la suya, de la producción Colores. Yo sé que más de alguien tenemos uno en especial, un favorito, pero el mío es el rojo, definitivamente. Y el que entendió, entendió. Pero qué buena mañana que estamos haciendo juntos en este 1 de julio. Si vas al volante, paciencia en el tráfico. Si ya estás en tus labores del día de hoy. Así que vamos con toda la actitud. Y aquí te acompañamos con la música que te gusta y con la información directa que llega aquí por el 92.3 FM. 8 de la mañana con 37 minutos. Y aquí todo es un éxito total. Y eso hay que tenerlo claro y con pensamientos completamente positivos. Y acciones súper buenas harán que todo valga la pena. Me están pidiendo regional mexicano. Yo aquí lo tengo. De verdad, yo sé que Grupo Frontera es el favorito de muchos. Y saludamos a los amigos de la zona costera que están ahí al pendiente de nosotros. Muy amables de verdad por hacerlo, porque eso nos encanta, que estemos ahí compartiendo con la misma disposición, porque eso se necesita, disposición. Vámonos con esta canción, con los inseparables de Fuerza Rígida. De verdad, esta canción tiene un año y ha conquistado corazones, y yo sé que sí. 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Así que nos vamos con esta canción, espero que les guste mucho. Súbale volumen porque hoy es miércoles, mitad de semana.

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Y con esta colaboración que rompió fronteras, que nos ha puesto, pero con una sonrisa en el rostro, Eren Muñoz y Manny Cruz, con todo lo mejor de la potencia de la música mexicana, que solamente está aquí por el 92.3 FM. Y muy amables de verdad por permitirnos estar ahí en su oficina, en el hogar, en el automóvil, en el negocio, en el taller o en cualquier lugar, ahí está el 92.3 FM para que su mañana sea completamente espectacular. Porque les cuento que solamente nos restan 4 minutos para puntualizar ya las 9 de la mañana. ¿Y ya saben qué ocurre en ese horario? Yo sé que sí y no me lo niegue. Se viene el noticiero de vanguardia, noticias futura, la noticia segura, porque aquí estamos con todo, con todo. Y sabe muy bien seguirnos en redes sociales. Estamos en Facebook como Futura TV Sports, así como lo escucha, Futura TV Sports. Pero mientras tanto nos vamos con música de Danny Ocean, porque este tema musical de verdad, más de alguien quiere regresar al pasado con esto. Pero aquí vivimos lo que tenga que ser la vida. Hay que vivir el hoy por hoy, señoras y señores, porque julio apenas empieza, apenas empieza. Y con lo mejor, que también les saluda los amigos de la Casa del Agricultor. Pero este tema, súbale volumen para los que les gusta Danny Ocean. Aquí lo tengo, ya vuelvo.

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2: Gracias por acompañarnos en esta mañana por el 92.3 FM. Vamos con la información interesante y asimismo con nuestro patrocinador oficial.
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1: Los sucesos de las últimas 24 horas en nuestro departamento.
2: En la aldea Nahuatán del municipio de Pajapita, San Marcos, un motociclista colisionó con un vehículo no identificado. El hombre de aproximadamente 29 años de edad presentaba posibles fracturas en ambas piernas, heridas y hemorragia activa. Fue estabilizado y trasladado hacia la emergencia al Hospital Nacional de Coatepeque.
1: Ahora es momento de conocer qué es lo que pasa en el país.
2: El abogado de origen cubano Juan José Rodríguez, quien fue nominado en marzo del 2026 por la Casa Blanca y el presidente Donald Trump para ser embajador de Estados Unidos en Guatemala, habría solicitado el retiro de su postulación. La información fue dada a conocer por diversos momentos informativos, pero aún está pendiente la confirmación oficial por parte de Rodríguez y la Casa Blanca.
1: Esta es la información internacional.
2: Las autoridades de Venezuela han informado de que 4 agentes del Cuerpo de Investigaciones Científicas y Penales y Criminalísticas han sido detenidos por cometer saqueos durante las labores de rescate tras los potentes terremotos del 24 de junio, que se han saldado hasta la fecha más de 1.900 muertos.
1: Así va el deporte.
2: La atleta guatemalteca Viviana Aroche brilló en el Campeonato Panamericano de Atletismo Mayores de Medellín 2026 al conquistar la medalla de oro en la prueba de los 10.000 metros tras detener el cronómetro en 34 minutos con 41 segundos, resultado que confirma el gran momento deportivo que atraviesa y pone en alto el nombre de Guatemala en el continente. Esto y más tenemos en esta mañana. Gracias por acompañarnos.
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Y Wisin y Yandel saben de verdad cómo hacer que nuestra mañana sea mejor, y con el mismísimo Big Box Daddy Yankee. De verdad, escuchar a estos tres artistas de la vieja escuela, yo sé que a muchos les fascina, les encanta, y en fin, pero la mañana comienza aquí por el 92.3 FM, y les tengo por acá un anuncio muy importante, porque para comenzar el mes le comento que Agroxona y la Casa del Agricultor le invitan a la gran jornada de desparasitación y vitaminas este miércoles 1 de julio, de las 9 de la mañana 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Y si por si acaso dirá, ¿esto fue un sueño el anuncio? 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Así que aquí, la Casa del Agricultor, consintiendo a toda su clientela. Así que mientras tanto nos vamos con más música para que se relaje, para que sea muy pero muy feliz. Y para todos los amigos de la zona costera, muchísimas gracias de verdad por la sintonía. Gracias por estar al pendiente a través del 5699-2187. Y me estaban pidiendo esta canción. Estos artistas vinieron hace días atrás y de verdad hicieron que San Pedro Zacatepeque se volviera más único que nunca. Y para que de verdad los recuerdos sigan a través de la música, ¿qué le parece si hoy estamos con este tema interesante titulado Y me volví a acordar de ti? ¿Y a quién se la va a dedicar? Digo yo, no sé, yo se la dejo. Y espero que le guste. Los Ángeles de Charlie, aquí en Ritmo y Tendencia.

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Y ese es el verdadero flow de esta mitad de semana. Ryan Castro, que de verdad hace de las suyas. Le está yendo muy, pero muy bien. Y justamente como nos encanta estar aquí, bastante bien y disfrutando estas horas de mucho por hacer. Aquí en la programación del 92.3 FM, activamos el doble play. Sí, el doble play ya oficialmente con este artista que le ha ido de verdad de maravilla. Y ahora es momento de irnos con una colaboración bastante viral, porque sí, es completamente única. Y nos vamos con Aria Vega y Ryan Castro, porque su día está chévere, yo sé que sí. Así que nos vamos con esto. Y agradeciendo a Gaiba la mejor cerveza en este mes de julio, que estamos más que con una sonrisa, con el corazón lleno de gratitud. Y espero que les guste mucho. Súbale volumen, porque esto es el 92 FM en el doble play de la mañana con Ryan Castro.

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Y esas son las canciones que me apoyan en poder tener una programación tan buena, en poder conectar en cada momento con cada uno de nuestros amigos que están en sintonía nuestra. 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Y déjense llevar con nosotros, con estas canciones de verdad, que está revolucionando a la mañana, generaciones también. Porque aquí es válido todavía decir buenos días y más buenos días, porque nos vamos con una canción que en lo personal es una de mis favoritas, y qué bueno que me la solicitaron, porque está muy, pero muy buena. Y de verdad, aquí están todos los éxitos que deseas escuchar y que tu mañana sea completamente mejor. Vámonos con Calibre 50, súbale volumen. Esto se llama Si te pudiera mentir. ¡Qué temazo de los buenos, de verdad! Aquí se lo dejo, gócelo, disfrútelo, porque la mañana es de ritmo y tendencia. Ya vuelvo, que les guste. Y agradeciendo a Manualidades Lucky, que está aquí con nosotros. 9 horas ya con 51 minutos. ¡Ya vuelvo!

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0: Y estamos en los últimos segundos de Ritmo y Tendencia. Y antes que me vaya, quiero darte la frase de hoy para que tu día sea completamente interesante y sobre todo lleno de mucha abundancia, éxito este mes de julio, porque lo merecemos, obviamente. Y esto va directo hoy a tu corazón, a lo que eres. Y hoy agradeciendo de verdad al Instituto Ferdinand Lasalle, que nos dan a entender lo siguiente. Y esto dice así: eres el proyecto más importante en el que vas a trabajar. Nuevamente te lo digo: eres el proyecto más importante en el que vas a trabajar. Y de verdad, aclarando, esto no es egocentrismo. Aclaro, esto no es egocentrismo, pero de cierta manera tenemos que invertir en nosotros mismos, trabajar en nuestro propio proyecto en diferentes etapas de la vida. Esto significa que, claro, que vamos a poner límites, elegir siempre todo lo bueno y lo mejor para ti. Y sobre todo, no esperes que algo negativo pase. Al contrario, siempre cuídate, priorízate, siempre sé tu mejor versión. Y sobre todo, algo muy interesante: dedicarte tiempo, hablarte con mucho cariño y recuerda que vales todo el esfuerzo. Entonces, de verdad, hoy te lo dejo para que este 1 de julio sea completamente interesante, donde la mañana se hace única aquí en Ritmo y Tendencia. Y gracias al Instituto Ferdinand Lasalle por darnos la frase de hoy, y con esto me despido, te lo digo nuevamente: eres el proyecto más importante en el que vas a trabajar. Así que hoy les decimos gracias por la sintonía. Si Dios lo permite, vuelvo el día de mañana con lo único, con lo mejor y lo interesante de Ritmo y Tendencia, de 8 a 10 de la mañana. Soy Alejandra Miranda y recuerden que Gerencia General y nuestros patrocinadores están para cada uno de ustedes, y también en redes sociales estamos como Futura TV Sports, porque ahí tenemos muchísimas, muchísimas sorpresas. Bonito día, y ya se viene el Hoy por Hoy con mi apreciable Juan Eliezer González. Y nuevamente le digo la frase para que no se le olvide: eres el proyecto más importante en el que vas a trabajar. Así que adiós, hasta pronto y me despido.
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Muy buenos días, son las 10 de la mañana con 9 minutos. Hola, ¿qué tal? ¿Cómo están? ¿Cómo lo han pasado en estos días de feria sanpedrana? Bueno, pues hoy 1 de julio, iniciando el séptimo mes de este 2026. Bueno, pues vamos a ver cómo se comporta el séptimo mes, ¿no? Bienvenido Julio, ojalá que venga bien cargadito de alegrías, de sorpresas, de bendiciones. Para toda la gente linda que siempre está en sintonía de Futura 92.3. 1 de julio. Y estamos en el miércoles, en mitad de semanita laboral. Bueno, pues que la siga pasando súper bien. Cuéntenos cómo pasó la feria de San Pedro. Hubieron muchas actividades sociales, culturales, deportivas, religiosas. Bueno, pues si Dios nos da vida, estaremos con otra feria más dentro de un año exactamente, cuando estemos otra vez en el junio. El junio es el día del... es el mes, mejor dicho, de todos los sanpedranos. Bueno, pues después de un pequeño de receso, aquí estamos con las pilas bien cargaditas para acompañarles en esta mañana de miércoles 1 de julio con nuestra audición especial Hoy por Hoy, señores. La audición matutina de Futura 92.3 para que la pasen súper bien. Claro que las disfruten juntamente con nosotros. Pueden comunicarse con nosotros a través de las dos vías directas 77-60-2803. O pueden enviarnos mensajes de texto, mensajes de voz a través de nuestro WhatsApp 56992187. Después de haber disfrutado. Claro que sí, después de haber disfrutado de ritmo y tendencia con nuestra compañera Alejandra. Aquí seguimos nosotros musicalizando el ambiente en la mañanita del miércoles. Muy buena mañana bonita, ¿no? Bastante radiante, soleada. Se siente un calorcito sabroso, rico. Y es que, señores, ya estamos en plena canícula 2026. Según el ICIGU me dice que van a ser entre 40 y 45 días de canícula y sobre todo de calorcito. Te esperé.

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0: Claro que sí, vamos a presentarles nuestra perspectiva climática. A ver cómo se va a comportar el tiempo en este día miércoles. Óigase bien, 1 de julio. Bueno, pues hemos tenido una temperatura mínima de 10 grados centígrados. Y vamos a tener una temperatura máxima de 22 grados centígrados. ¡Wow! Bueno, señores, posibilidad de lluvia. Bueno, no les cuento. 0%. A esta hora de la mañana, la temperatura está en los 19 grados centígrados. Y va subiendo, va para arriba, así como van los ánimos y va la fortaleza, la energía. Hay una humedad del 64% y un viento sabrosito rico que nos está soplando de norte a sur a 5 kilómetros por hora. Bueno, pues el pronóstico para hoy, señores. Tendremos un día completamente soleadito. Es que el polvito del Sahara también está en nuestro país. Y eso nos va a ayudar a que siempre el calorcito sea sabroso. Bueno, pues esto fue nuestro primer segmento. 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A través de Hoy por Hoy de Futura 92.3. Buenos días. Bonita mañana para todos. Éxitos en este 1 de julio.

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0: Hacemos una pausa. 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
0: Estamos de vuelta.

Gracias por continuar en sintonía nuestra. Bueno, les cuento, les informo. Hemos llegado allá a las 10 de la mañana con 33 minutos. 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
1: Bueno, seguimos con lo mejor de la música en una mañana bonita, una mañana soleada, radiante, muy pero muy especial para disfrutar de la mejor música a través del Hoy por Hoy de Futura 92.3, la preferida de todos, grandes y chicos. 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
2: En realidad.
1: Claro que sí, Guatemala y Perú fortalecen las relaciones comerciales y de negocios con la entrada en vigor del Tratado de Libre Comercio, un mecanismo de integración económica entre ambos países. A ver cómo nos va con estas negociaciones entre Guatemala y Perú, ¿no? 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

0: Muy buenos días, buena mañana para todos. Estamos ahora en nuestra información a través de nuestro noticiero de Vanguardia, la noticia futura, la noticia segura. 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
0: Claro que sí, pasamos rápidamente a la noticia departamental. Mucha atención. La tarde de este martes, en los municipios de San Lorenzo y Comitancío, San Marcos, los vecinos experimentaron la caída abundante de granizo que dejó rotas las hojas de cultivo de maíz. Se acabó la milpa, dijeron dichos vecinos.

0: Bueno, en nuestra información nacional, mucha atención, se encuentra inundada la cinta asfáltica en el kilómetro 260 de la ruta al Atlántico, allá en Morales y Zaval. Esto debido al desbordamiento del río El Silvino. Hasta el momento no hay paso para vehículos en esa zona.
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0: Vamos rápidamente a la información internacional. Mucha atención. Reportan 3 muertos por asfixia durante festejos por la victoria de México sobre Ecuador. El puesto de mando del sector salud del gobierno de la Ciudad de México informa que los fallecidos son 2 mujeres de 48 y 19 años y un hombre de 44 años.

0: Así va el deporte.
1: Bueno, y en el deporte, mucha atención, la selección de Francia firmó una actuación dominante en la Copa del Mundo 2026 al imponerse con autoridad sobre Suecia en un partido donde Kylian Mbappé volvió a brillar.

0: Este fue el noticiero de vanguardia, la noticia futura, la noticia segura. 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
2: Bueno, y ahora Moya Agency te presenta el éxito de este miércoles, el éxito del día, en la voz de Tini y dices, bueno, este tema se llama Dos Amantes, algo especial para disfrutar en esta hora de la mañana, de las 11:16.

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0: Buenísima mañana para todos. Llegamos a las 11 de la mañana con 21 minutos. Vamos a ir a la pauta comercial. No le cambies, no le cambies por nada del mundo. Ya retorno para seguir disfrutando de la mejor música a través del Hoy por Hoy. En la mañana del miércoles 1 de julio.
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9: Iniciamos.
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Es que Gloria Trevi regresará a Guatemala con su gira Celebration Tour Centroamérica para interpretar sus grandes éxitos el próximo 26 de septiembre en el Parque de la Industria, allá en la capital de la República. Bueno, la cantante mexicana anunció recientemente que prepara un repertorio especial para los conciertos que formarán parte de la celebración Tour Centroamérica 2026. Según la artista, la gira recorrerá escenarios de Nicaragua, Guatemala, Panamá y Costa Rica. Prepárate para una noche llena de hits, energía y un espectáculo inolvidable junto a una de las artistas más icónicas de la música latina. Indicó la promotora Dos Mundos. Bueno, pues qué onda, mi raza de Centroamérica. Estoy súper emocionada porque ya voy a estar por allá, dijo. Vamos a celebrar, vamos a hacer fiesta, pachanga, como le quieran ustedes llamar. Vamos a ponernos nostálgicos, apasionados e intensos, dijo finalmente la cantante mexicana Gloria Trevi. Bueno, este es nuestro segmento, los grandes de la música latina, lo que hacen, lo que dicen, lo que producen, lo que les ocurre, tus artistas preferidos, presentados a través de Hoy por Hoy, de Futura 92.3. Y disfruten de este buenísimo tema de Gloria Trevi, este se llama 5 minutos, un poquito más.

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1: Más música para ustedes en una mañana bonita, soleada, con un viento que nos está soplando de norte a sur a 5 kilómetros por hora. Bueno, y ahora llegó el segmento futbolístico. Iniciamos nuestro segmento deportivo con la información del torneo más grande, el torneo deportivo más grande del planeta Tierra. 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Bueno, pues aquí está la información, mucha atención, resultados de los encuentros del día de ayer, 30 de junio. Costa de Marfil cayó 2-1 contra Noruega, el encuentro se llevó a cabo a las 11 de la mañana. Francia, ay, ay, ay, ay, ay, 2 ahí de Kylian Mbappé. Ganó 3-0 a Suecia, encuentro que se llevó a cabo a las 15 horas, 3 de la tarde. Y México, señores, está en los octavos. Ay, claro que sí. México le ganó a Ecuador 2-0. El encuentro se tardó más de casi de 50 minutos debido a un fuerte aguacero allá en la Ciudad de México. Pero ganó México 2-0 a Ecuador y ahora ya están en los octavos de final. Seguimos con la información para este día, miércoles 1 de julio. Los encuentros serán de la siguiente manera, mucha atención. Inglaterra se enfrentó a la República del Congo a las 10 horas. Ya vamos a informar cómo quedó este encuentro deportivo. Bélgica le hará los honores a Senegal a las 2 de la tarde. Y a las 6 de la tarde y 18 horas, Estados Unidos estará enfrentando a Bosnia. Bueno, pues les cuento también que Noruega, Francia y México ya están clasificados a los octavos de final en la fiesta más grande del deporte a través del mundo. Bueno, pues este ha sido nuestro segmento deportivo con toda la información del torneo deportivo más grande de el planeta Tierra, gracias al patrocinio de Farmacias Universal, Cooperativa Chile Verde, Calentadores Tropical, DG Sportwear, Vivero Semillas de Fe, Agencia Honda San Pedro y Restaurante Cocic. Esta es la información del evento deportivo más grande de nuestro planeta.

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Bueno, llegamos a las 11 de la mañana con 52 minutos. Sigan laborando arduamente en compañía de la preferida 92.3. Llegó el momento de presentarles nuestra reflexión de hoy. 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Calzado Nacional presenta nuestra reflexión de hoy con la máxima que dice: póngale mucha atención, muchos oídos. Hoy declaro que este nuevo mes será de dicha, bendición y prosperidad, y cada cosa que haga me saldrá bien, pues Dios está conmigo. Claro que sí. Qué bonita reflexión, ¿verdad? Ojalá la podamos poner en práctica. 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Estamos en las 11 de la mañana con 53 minutos. 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

Bueno, y con música de Ingrid Contreras, ese hombre. Finalizamos nuestra audición de este miércoles 1 de julio. Gracias por habernos sintonizado. Claro que estaremos con ustedes mañana cuando sean las 10 horas, siempre a través de La Preferida. No le cambien porque ya viene Zona Grupera. Luego vendrá Murmullo Chapín. Seguidamente, El Vacilón de la Tarde. Y cerramos la jornada con Conexión 923. Bueno, que les habla, soy el maestro de la radio. Pásenla súper bien. Buenas tardes, buen provecho en la hora del almuerzo y buen retorno a casa después de la primera jornada de labores. Nos escuchamos hoy a las 15 horas en El Vacilón de la Tarde. Pásenla súper bien. Hasta entonces.

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0: vamos a un corte comercial. 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
1: Muy buenas tardes, hola, ¿qué tal? ¿Cómo están? Gusto saludarlos, gusto acompañarlos en una tarde bastante gris. Parecía que no iba a llover. De repente se nos viene por aquí un chubasco. Bueno, y en San Marcos, cabecera departamental, ahí nos informaron que cayó granizo, dice, y todavía estaba el sol fuerte. Se asustaron los amigos marqueses. Bueno, pues la tarde está bastante gris, un tanto fría, pero eso no es motivo para disfrutar de la mejor música a través del vacilón de la tarde de Futura 92.3, la preferida. Bienvenidos y bienvenidas. Dos líneas directas para que se comunique con nosotros, 7760-2803 y nuestro WhatsApp 5699-2187. Una tarde bastante lluviosa, bastante gris, pero muy especial para disfrutar con la música que les vamos a incluir a través del vacilón de a esta hora hasta las 17 horas 5 de la tarde. Bienvenidos, bienvenidas. Ay, hoy estamos estrenando mes, les cuento. Estamos en el 1 de julio, día miércoles. Bueno, pues que el mes de julio venga repleto ahí de mucha bendición para todos, muchas alegrías, muchas sorpresas. Claro que sí, que venga julio, lo esperamos. Y le decimos bye bye a junio, el mes de los chicanos. Estamos en las 15 horas con 9 minutos. Buen provecho para quienes todavía están disfrutando del rico almuerzo. Comuníquese con nosotros, aquí estamos para complacerles, para saludarlos. Si hay un cumpleañero en casa, llámenos o envíenos mensajes de texto. Música al estilo de Zona Roja. Este tema se llama Ay Amor. Buenas tardes, bienvenidos.

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Te presenta el éxito del día, el éxito del miércoles. Bueno, aquí hay tres grupos, tres en uno. La pasarela, la despedida y salió el sol. Música al estilo de Daddy Yankee también. Ahí está el éxito de este día. Te la presenta Moy Agency a través de El Vacilón de la Tarde.

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Bueno, el tiempo sigue su marcha. Estamos en las 15 horas con 35 minutos. Momento especial para presentarle nuestra radionota futbolística. Claro que sí, este es el segmento deportivo con toda la información del torneo del deporte más importante de nuestro planeta. Se está realizando en México, Estados Unidos y Canadá. 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He aquí la información de lo último acontecido en el torneo deportivo más grande de nuestro planeta. Bueno, pues el día de ayer se llevaron a cabo ciertos encuentros muy emocionantes, por cierto. Y aquí están los resultados. Costa de Marfil perdió contra Noruega 2-1. Francia aprovechó y le ganó a Suecia 3-0. Ahí hubieron 2 goles de Kylian Mbappé. México 2 goles, Ecuador 0 goles. Los encuentros para este día, 1 de julio, Inglaterra se enfrentó a República del Congo, ganó Inglaterra. Y ahora va a jugar contra...

México. Esto ya en los octavos de final. Bélgica está jugando en este momento contra Senegal. Ya le vamos a informar cómo está el resultado. Y por último, Estados Unidos le hará frente a Bosnia a las 18 horas 6 de la tarde. Bueno, les comento de estos equipos que se han quedado ya en octavos de final. Está Noruega, Francia y México. Equipos, decía, que ya están clasificados a los octavos de final. 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
1: Bueno, seguimos con este ambiente formidable. La mejor música en una tarde bastante gris, bastante nubladona. Música al estilo de Josie Quinn y la superbanda Cuisillos. El tema se llama Tonta.

Vamos a un corte comercial. 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
6: Bueno, claro que sí, vamos a presentarles nuestro invitado de honor de la tarde del miércoles 1 de julio. Y esto te lo presenta Hidravida, hidratación instantánea. Música al estilo de Edith Muñoz, nuestro gran invitado de esta tarde. Bueno, viene a cantarnos la canción Amor Prohibido.

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Bueno, y ahora vamos a presentarles música para recordar el tremendo concierto del pasado viernes. Claro que sí, allá en el campo Augusto Rubino Barrios. Estuvo la superbanda Tierra Sagrada. Y ahí la tenemos con este buenísimo tema que lleva por nombre El Shoot. Buenas tardes. Buen provecho en la hora de la refa. Solamente 10 minutos y estamos en las 4.

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Gracias por continuar en sintonía nuestra. Aquí están los ritmos musicales que les estamos programando para una tardecita bastante, bastante gris. Bueno, seguimos con más de Radionotas Más a través de El Vacilón de la Tarde. 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Bueno, han escuchado ustedes un refrán que dice: unos en la pepena y otros con la pena. O unos con la pena y otros con la pepena. Y es que fíjense que allá en la vuelta del Chilero, carretera El Salvador, pues un tráiler quedó volcado y mientras el piloto estaba siendo atendido, llegaron muchísimas personas y empezaron a levantar la mercadería que quedó del accidente. Era puramente concentrado para perros, pero se lo llevó la gente. Unos con la pena y otros con la pepena. Bueno, la Radionota te la va a presentarlo. 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

Buenísima tarde para quienes se comunican con nosotros a través de nuestro WhatsApp 5699-2187. Bueno, pues ahí tenemos la comunicación con la terminación 0029, dice. Buenísima programación, dice ahí. Bueno, pues saludos, nos estamos escuchando en Tocache, San Pablo. Ahí está el tema que nos había solicitado, Los Ángeles Azules. Este tema se llama Si Sabes Contar.

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8: Buenas tardes, bienvenidos a nuestra hora de noticias a través de nuestro noticiero de vanguardia, la noticia futura, la noticia segura. 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
8: Claro que sí, pasamos rápidamente a la noticia departamental. Mucha atención, personal de la Municipalidad de Catarina San Marcos realizó el trabajo de sacar costales con pollos y un costal con un perro adentro. Esto en el río conocido como Poza Oscura, todos en mal estado. Serán las autoridades correspondientes las que inicien la investigación y sancionar a las personas responsables de este hecho.

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1: Pasamos a la noticia nacional. Mucha atención. Un ejemplar de mico león, especie en peligro de extinción, fue rescatado tras ser localizado en una empresa de abarrotes en Coatepeque, Quetzaltenango. Bueno, pues el animal se le mantuvo en una jaula de madera para garantizar su seguridad y la de los vecinos.

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1: Pasamos a la información internacional. La presidenta encargada de Venezuela, Delcy Rodríguez, ha anunciado la puesta en marcha de un plan de construcción de viviendas que se desarrollará en el menor tiempo posible y ha garantizado la seguridad de los trabajadores que participen en estas obras tras los potentes terremotos del pasado 24 de junio.

0: Así va el deporte.
1: Bueno, y en el deporte, mucha atención, la eliminación de Ecuador del Mundial provocó la salida de Sebastián Becachesi como director técnico de la selección. El entrenador argentino comunicó su decisión, marcando el cierre de un ciclo que abarcó 24 partidos al frente del equipo nacional.

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musical estilo de Bronco. Y esto para complacer el gusto musical de Margarita, que se reportó de San Isidro, Chamac. Claro que sí, música con Bronco y Julieta Venegas. El tema muy buenísimo, por cierto. Esto se llama Adoro.

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4: Bueno, sigan disfrutando de la mejor música en esta tardecita bastante, bastante gris, un tanto lluviosa. Vamos con otra radionota más y esta te la va a presentar Cereger. 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Bueno, como a todos es sabido, el pasado 29 de junio ingresó al territorio nacional una masa de polvo proveniente del desierto del Sahara. Bueno, su dispersión y salida de Guatemala se espera a partir de este miércoles 1 de julio, pero ¿saben ustedes en qué consiste este polvo del Sahara? Es un fenómeno natural que consiste en el transporte de partículas de arena y minerales desde el norte de África hasta el continente americano, que viene por medio de las corrientes atmosféricas. Miles y miles de kilómetros corre este polvito proveniente del Sahara, ¿no? Pero gracias a Dios, dice que a partir de hoy ya se va a disipar en nuestro país. 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

Bueno, estamos de vuelta para seguir acompañándoles en una tarde bastante gris del día miércoles 1 de julio. Estamos en la presentación del vacilón de la tarde de la Prefe. 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Bueno, les cuento, fíjense que en este primer semestre de este 2026, pues han sido deportados 28,807 connacionales desde Estados Unidos. Imagínense. Ay, ay, ay, ay. Bueno, 10,000 más que el año pasado. Así están las cosas en relación con los connacionales que se fueron por el sueño americano, pero ya fueron retornados hasta el día de ayer, 30 de junio, ya se habían computarizado 28,807 connacionales que han sido reportados o retornados de Estados Unidos. 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

Bueno, la tarde sigue su curso. Estamos en las 4:38. La presentación de El Vacilón de la Tarde, que se vuelve el relax de la segunda jornada de labores. Vamos con otra radionota más y esta te la va a presentar Prostalón 500 de Medic. Fíjate que múltiples reportes de la presencia de una plaga de langostas gigantes o chapulines en sectores de Zacapa, Alta Verapaz, Baja Verapaz y Quiché. Bueno, pues estos insectos en números grandes pueden acabar rápidamente con cultivos y árboles. Claro que sí, hombre. Los chapulines o estas langostas gigantes son los que nosotros le llamamos ahí las esperancitas. Allá en estos departamentos se ha visto ya una plaga de este tipo de animalitos, que dice que son tremendos, ¿no? La verdad que son tan pequeños, pero en grandes proporciones pueden acabar rápidamente con cultivos y árboles. 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Estamos en las 4:39. Sigan comunicándose con nosotros. 7760-2803. Y nuestro WhatsApp 5699-2187.

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7: Estamos de vuelta para continuar acompañándoles en una tarde bastante fría, bastante gris aquí en el Valle de la Esmeralda. Bueno, pero con esta música se levantan los ánimos. Claro que sí, aquí está la agrupación Maná con la voz de Dua Lipa. Oye, mi amor. Estamos en las 4:46.

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2: Claro que sí, sigamos disfrutando juntitos este vacilón de la tarde del miércoles 1 de julio. Seguimos con lo mejor de la música y vamos a presentarles también nuestras dos últimas radionotas. 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Bueno, vamos con nuestras dos últimas radionotas. Mucha atención, fíjense que un hombre perdió la vida en Chichicastenango, el Quiché, luego de ser atacado por una jauría de perros callejeros. Esto lo confirmaron las autoridades, que acudieron al lugar y verificaron que la víctima ya no presentaba signos vitales. ¿Cuántos perritos ahí? Ay. Bueno, y por último, nuestra última radionota de hoy, de este miércoles 1 de julio. Una mujer de 36 años fue capturada durante un allanamiento realizado en Aldea Cruz, municipio de Cuilco, Huehuetenango. Luego de que las autoridades localizaran en su vivienda dos loros pertenecientes a una especie en peligro de extinción. Ay, Dios, ¿para qué querían los loritos la señora? Bueno, pues estas fueron nuestras dos últimas radionotas y fueron presentadas gracias al Restaurante Kotzi, la mejor carne a precio suavecito. Bueno, y la tarde sigue su curso. Ya solamente 7 minutos, y estaremos puntualizando la hora 17:05 de la tarde.

Sincero. Bueno, llegamos a la parte final de nuestra audición especial del Vacilón de la Tarde a través de Futura 92.3 en este miércoles 1 de julio. Ha sido un placer acompañarles con los mejores ritmos musicales. Siempre a través de la frecuencia 92.3 de la preferida. No le cambien, sigan en sintonía nuestra porque ya viene Conexión 923. Mejor música para seguir disfrutando de esta bonita tarde de miércoles 1 de julio. Pásenla súper bien. Bueno, que les habla, soy el maestro de la radio. Retornaré con ustedes mañana en el turno de las 10 horas. Bueno, por hoy, gracias, buenas tardes, pásenla súper bien, con permiso.

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tal a todos? Muy buena tarde, muy buena tarde. Un placer saludarlos hoy miércolesito, ya cinturita de semana. Y precisamente inicio del séptimo mes de este año 2026. Cuando estamos sobre las 17 horas ya con 8 minutos, 5 de la tarde ya con 8 minutos. 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Me presento, mi nombre es Aurelio Orozco y le doy la más cordial y calurosa bienvenida a Conexión 92.3, ya listos, prestos y dispuestos para complacer con lo mejor de la música. Y comentándoles que ya nuestras vías de comunicación están totalmente habilitadas. Número de WhatsApp 5699-2187, repito, 5699-2187. Y el número de las llamaditas, el 7760-2803. Iniciamos al ritmo de Malacate Treble Show y el tema Regalito.

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0: Y escuchamos al gran maestro Gilberto Santa Rosa y el tema Conteo Regresivo. 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
0: Y seguimos con más música.
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0: Al ritmo de Dana Paola y Mala Fama.

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1: Y de esta manera se llega el momento de irnos a una pequeña pausa comercial, recordándole que nuestras vías de comunicación están totalmente habilitadas. Número de WhatsApp 5699-2187, repito, 5699-2187. El número de las llamaditas, el 7760-2803. Mientras tanto, no le cambie porque ya regresamos con más de Conexión 92.3.
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1: Y le recuerdo que usted nos puede seguir a través de nuestras diferentes redes sociales. En Facebook nosotros aparecemos como Futuro 92.3, también como Futura TV. Y en Instagram como 92.3 FM. Seguimos con más música al ritmo del señor Ricardo Arjona y el tema Baila Conmigo.

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1: Vamos a un corte comercial. 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

Estamos de regreso cuando son ya las 17 horas con 50 minutos, 5 de la tarde ya con 50 minutos. Y por supuesto, de esta manera damos inicio a nuestro segmento deportivo con toda la información del torneo más importante de fútbol. 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Y vamos a darle una pequeña repasadita a los resultados que se han venido dando desde el día domingo hasta el día de hoy, por supuesto. También ahí en cuanto a las próximas jornadas que tendremos. Es que recordémonos que se están llevando a cabo los 16avos. Y el domingo, pues, Canadá se impone 1-0. Fue el único partido del día domingo ante el cuadro de Sudáfrica. El lunes, Brasil se impone 2-1 ante Japón. En el encuentro Alemania-Paraguay, el encuentro se va al alargue. Terminan 1-1 y en tanda de penales, Paraguay se impone 4-3 sobre el cuadro de Alemania. También sucede lo mismo en el paso, en el cuadro, en el partido de Países Bajos-Marruecos. El encuentro se va a la larga, finalizando 1-1. Y en tanda de penales, Marruecos se impone por 3-2 ante el cuadro de Países Bajos. El día de ayer, entonces, Noruega se impone 2-1 ante el cuadro de Costa de Marfil. Francia con un contundente 3-0 dejan el camino a Suecia. Y por la noche, México de igual manera con un contundente 2-0 dejan el camino al cuadro de Ecuador. Para el día de hoy ya se han desarrollado algunos partidos. Hasta el momento Inglaterra, con un partido un tanto difícil, se impone 2-1 ante el cuadro de República del Congo. Y por último Bélgica, después de haber comenzado a perder el partido ante el cuadro de Senegal, en el alargue se impone 3-2 ante el cuadro de Senegal. Esos son los resultados hasta el momento y por supuesto usted los escucha a través de Futura 92.3. Mientras tanto, nos vamos a una pequeña, a una pequeña pausa musical. Y seguimos con algo de Shakira. Ahora en colaboración con Daddy Yankee y el tema Tiki Taka.

Y con los resultados que se han dado en estos días, vamos a darle una pequeña repasadita a cuáles son los próximos encuentros ya confirmados para los octavos de final. El cuadro de Brasil estaría enfrentando a Noruega, esto para el domingo 5 de julio. México estaría enfrentando a Inglaterra el mismo domingo. Paraguay se enfrenta a Francia, esto para el sábado 4 de julio. Canadá también enfrenta a Marruecos el día sábado 4. Bélgica estaría esperando rival ante el partido que se está desarrollando ya en breve, se estará desarrollando ya en breves momentos entre el cuadro de Estados Unidos y Bosnia. Y por supuesto vamos a darle a la información de los próximos partidos, tanto el que está por desarrollarse ahorita como los que se estarán desarrollando el día de mañana. Y es que en breves minutos da inicio Estados Unidos-Bosnia. Y el día de mañana encuentros muy llamativos. A la 1 de la tarde España se enfrenta a Austria. A las 5 Portugal frente a Croacia. Y a las 9 de la noche Suiza frente a Argelia. Así que de esta manera, nosotros nos vamos con más música y ahora al ritmo de Pitbull para recordar ahí algo del Mundial 2014.

0: Y de esta manera entonces nos damos a una pequeña pausa comercial. Recordándole que nuestras vías de comunicación están totalmente habilitadas. Número de WhatsApp 5699-2187, repito, 5699-2187. Y el número de las llamaditas, el 7760-2803. Mientras tanto, no le cambie, porque ya regresamos con más de Conexión 92.3. 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No le cambie, porque ahora volvemos con más de Conexión 92.3.
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